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1: La Casita del Blues es conducido por el doctor en leyes festivaleras y rockeras de la ciudad capital de la provincia. Permítanme presentarles al doctor José Domingo, alumno ejemplar del blues, junto a sus leales y queridos compañeros Fernando Ormeño y Claudio Grimol. ¿Cómo se pronuncia al final?
2: No, no importa, déjalo así. No creo que se enoje el pelado.
3: Señoras y señores, tengan ustedes bienvenidos a la Casita del Blues. Hoy equipo completo, equipo ganador. Y el próximo jueves 28, con eso arranco la Casita del Blues. Hay novedades. Ya les voy a estar contando. Primero quiero darle la bienvenida a mis dos, amigos y queridos compañeros, Fernando y Claudio. ¿Cómo andan?
4: Buenas noches a todos, muy buenas noches. Muy bien, muy contento de estar todos los casitos juntos.
3: ¿Qué tenemos para hoy, Claudio?
5: Muy buenas noches para todos. Qué lindo tenerlo a Fero Armenio acá.
3: Sí.
5: Lo tenemos entero.
3: Yo creía que iba a estar un... su contrato duraba un año.
5: Sí.
3: Un año y pico.
4: Ya renegocié.
5: Estuvimos tirando línea buscando armonía. Pero pego en el palo esta vez.
4: Ya renegocié contratos de nuevo. No me voy a ningún otro canal.
3: ¿Listo? Me gusta mucho la idea porque además estoy pensando que este que va a ser un año que voy a estar bien al pedo. Me gustaría para fin de año empezar a hacer las maquetas de lo que va a ser el próximo disco de Mentiras. Lo que pasa es que en enero tenemos algunos shows. En enero está el Cosquín Rock de Brasil, probablemente el Cosquín de Argentina. Después tengo el Congreso de Inglaterra. Pero
4: justo la época que más te gusta para hacer un
5: disco. ¿Podríamos empezar de forma individual trabajando ahí?
3: No, es el colectivo es muy interesante. Sí, ¿no? La composición colectiva es interesante. La guitarra. El ámbito, ¿no?
5: El ámbito, qué buena palabra.
3: El ámbito, qué buena palabra. Bueno, ¿cómo le fue de vacaciones, querido?
5: Muy lindo, muy lindo, la pasé lindo. La pasé lindo, medido, bien, tranqui, me cuidé.
3: ¿Dónde fuiste? ¿A Brasil?
5: Brasil, Maragogi.
3: ¿Maragogi qué es?
5: Maragogi es un lugar, una playa muy bonita, muy caribeña, pasando Recife, a 2 horas del aeropuerto de Recife hacia el norte.
3: ¿Qué elegías para escuchar?
5: Smooth jazz.
3: Eso es para coger.
5: No, pero a la mañana escuchaba eso.
3: Música para escuchar. ¿Qué escuchas?
4: Música de ascensor.
5: En el bar de la playa vos podías pedir música y yo pedí eso porque me levantaba.
3: ¿Tenés para poner alguna... No ibas con auriculares, sino que escuchabas.
4: ¿Tenés para poner algo de smooth jazz?
5: Smooth jazz. Pedía eso a las 4 y 20, que es la hora que sale el sol.
4: Cuando nos vamos de viaje.
3: ¿Te levantabas tan temprano?
5: Es la hora que yo me levanto acá. Entonces me despertaba solo. A las 5:30 de la tarde ya es de noche.
3: Para mí deberías...

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0: Bueno, en realidad yo el tema emotivo y tremendo de mi cariño hacia Charlie fue Rezo por vos es uno. No estaba él cuando yo lo grabé. No estaba cuando yo lo grabé y bueno, yo terminé llorando. No sale en la grabación las llantos porque no vendemos disco con lágrimas, ¿no? Pero
1: podemos empezar.
0: Pero podemos empezar.

0: Muchas gracias.
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pasa y la noche llega, nos sentamos a mirar cómo corre el mundo y la mitad del mundo duerme también. ¿Dónde vas, hombre? ¿Dónde vas, mujer? Y este amigo me dice que sentía frío por las noches, qué calor, que hace un tiempo creía que era imposible estar bien en soledad, que la cama fría en la noche tibia un día lo iba a matar, y que luego pasó un tiempo de lunas ebrias y noches de placer, y que ahora está descansando, sonríe y me dice, vos sabés

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4: ¿Cómo te va? Buenas tardes. Y bueno, queremos activar la tarde porque está medio tranqui. Quiero un tema pulenta, pulenta. ¿Cómo se llama el tema, señor Marín?
5: Me convierto en marciano. Oh, oh, oh, ya no sé ni cómo me llamo. Oh, oh, oh.
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Así abre el lado B de Acariciando lo Áspero, segundo disco de Divididos. Compuesta durante la gira presentación de su ópera prima y con Federico Gil Solá en la batería, este material lo llevaría a debutar en Obras Sanitarias, a la Delta,

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0: Gracias a todos, muchas gracias. Gracias a su presencia. Buenísimo, muchas gracias.
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Ok, vamos a hacer ahora algo de Serú Girán, un compactito. Por favor, lloren.

0: ediyor.
1: Ok.
0: Mercedes. He visto el éxito que ha tenido este eco.
2: Sí.
0: Vamos a repetir el anterior. Y te voy a poner un eco, pero otra velocidad. ¿Te acordás? Que rebotaba la montaña de allá más lejos. Uno que rebote más cerquita. ¿Podemos hacerlo de alegría, U?
2: Cero.
0: Ok.
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Gracias. Gracias por todo, es buena onda.

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1: Ilia Kuriaki, Abarajame.
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1: Hola, querida audiencia de Radio Mestiza, un abrazo muy grande para ustedes. Sí, soy Georgina Hassan y quiero hoy presentarles esta canción, Décimas de Nunca Más, que compuse en homenaje a las abuelas y madres de Plaza de Mayo, en homenaje a su lucha infatigable. Contarles que esta canción contó con la participación maravillosa de Teresa Parodi y León Gieco, y también de Pedro Rossi. Un abrazo muy grande y nunca más.

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Un día de elecciones. 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

Muchas gracias. También nacida en el corazón de La Plata, la de Recién, casi todas. Cruzaba Diagonal 73 yendo a la casa de mi amigo Pipo y se me ocurrió esta melodía. La canción se llama El Corazón Sobre Todo, aquí va. 2, 1, 3.

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1: Mestiza Rock, ¿cómo andan, chicos? ¿Todo bien? Qué buen programa, qué buena radio, qué buen FM, 92.1 Río Tercero, Córdoba. Soy Mino Fernández, cantante de Los Rancheros, y quiero decirles que aquí suena la mejor música. Ahí vamos, con la música argentina que suena así, con...

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11: Los Violadores editaron su primer disco.
12: Salió en el 82 su primer disco, que fue producido por Michel Peyronel, que tenía una potencia demoledora y que fue lo mejor que hicieron.
13: Lo que me gustaba de Los Violadores era esa postura hombre joven enojado, ¿no? Eso me encanta, eso yo quisiera, espero que lo sigamos teniendo con Refrio. 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

0: Buen día la audiencia del Aguante, buen día la audiencia de La Mestiza. Ahora 9:39 en nuestra ciudad. Aquí prestos, listos para arrancar con mi compañera More Sorda. Ponte la ausencia hoy también. Decimos, anda ahí recuperándose para volver el martes con todo. Y la estamos extrañando, pero mucho, a nuestra compañera Mica Ubelli. Bueno, seguramente nos estará escuchando, nos hará recomendaciones, nos tirará las orejas directamente desde su oficina en la cama de su casa. Le mandamos un abrazo grande, grande, y la esperamos por aquí el próximo martes, o seguramente nos estaremos cruzando por ahí el fin de semana. Decíamos, ahora 9:39 minutos de hoy, viernes 22 de mayo del año 2026, con una temperatura en nuestra ciudad en este momento de 7 grados, actualizado a la hora 9. La máxima va a estar allí por la hora 14, precisamente en 14 grados, para después bajar hacia la noche, hacia los 6 grados. Mañana fría, pero que parece que a partir del mediodía ya se despeja, sale el sol, así que a disfrutar del fin de largo que se nos viene. Gente, vamos terminando el quinto mes del año y vamos a decir algo que nunca se dice, que nunca lo he escuchado: qué rápido que pasa el tiempo. Entonces, mínima para hoy fue 2 grados, la máxima de 14 grados. Para mañana sábado, mínima de 2, máxima de 15 también. A pleno sol, dicen, para mañana, a diferencia de hoy. Para el día domingo, nublado, mínima de 3, máxima de 16. Hermoso para quedarse en casa. Y el lunes, ojalá que sea así, porque hay muchas actividades planteadas, no solo en nuestra ciudad, también en la región. Una mínima de 4, una máxima de 19, a pleno sol. Ojalá que así sea, para que aquellas actividades que están planteadas salgan y salgan muy bien. Dentro de una de esas, la que organiza la Municipalidad de Río Tercero, también con participación de la Academia La Candelaria, ahí en el galpón de máquinas del Paseo del Riel. 11:30 comienza con el acto protocolar y después se va desarrollando la gran peña folclórica, con locro, con empanadas, con pastelitos. Así que a disfrutar, espectáculos al aire libre, además de comer algo rico. Bueno, eso es, parece, lo que se viene para el fin de semana. Ahora vamos a cumplir con la tanda que nos está esperando ahí, y a la vuelta hacemos lectura de títulos.
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4: 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Recuerden, de 9:30 a 11:30 en este modo otoño-invierno activado desde la Mestiza, desde el Aguante. Pero arrancamos antes con Inroxidable, la producción de Cosquín Rock Radio. Seguimos con el informativo Farco, la hora 9:30 estamos nosotros aquí. Después viene el viejo verde para hablarnos de música y de ambiente. 12:30, informativo Farco segunda edición. Después viene la lista manija también de Cosquín Rock Radio. Y además seguimos con Pauli Rock haciendo para que sigamos siendo en la décima temporada a la hora 19, martes y jueves, los amigos de Cipo Radio, pero en este caso son Betiana y Rafael haciendo Cruz Diablo. Todo eso, además de la musicalización del querido Alexis Sorda, que siempre está programando la música de La Mestiza para que disfruten de 24 horas con el mejor rock de acá. De acá, de Río Tercero, de el país, por supuesto. Títulos, la nueva mañana de Córdoba, título principal. Vamos, estacionamiento, arranca el nuevo sistema con la app SEM y los constatadores urbanos. El nuevo sistema de estacionamiento medido municipal, esto es en Córdoba capital, se pondrá en marcha el próximo 26 de mayo y reemplazará la labor de los naranjitas tras los cambios aprobados por la legislatura. Recuerden, ahora los naranjitos en Córdoba pasaron a llamarse constatadores urbanos. Elecciones en la Universidad Nacional de Córdoba. John Boreto y Mariela Marchicio fueron reelegidos para conducir la Universidad Nacional de Córdoba hasta el año 2030. La lista Somos se impuso con un 57,9% de los votos ante la lista de Vamos, que cosechó un 42%. Los comicios se desarrollaron entre el miércoles y ayer jueves. ¿Qué más tenemos de la nueva mañana de Córdoba? Marchan este viernes para exigir justicia por Lian Flores, el niño que está desaparecido desde el año 2025. La convocatoria es a partir de la hora 12 en el patio Olmos de Córdoba capital. Queremos saber qué pasó, expresó Elías Flores, padre del niño desaparecido en Ballesteros Sur. ¿Qué más tenemos? El gobierno estudia una nueva ley de medios y se teme que avance en el control de la prensa. Según trascendidos, el presidente Javier Milei ya evaluó el borrador del proyecto que contempla desregular el mercado de las telecomunicaciones y obliga a periodistas a presentar declaraciones juradas. Menos mal que no soy periodista, che. Bueno, ¿qué más tenemos? Interurbano, FETAP postergó la quita de los pasajes gratuitos y se reunirá con la provincia. La entidad empresaria fue convocada por el gobierno provincial a una mesa de diálogo para este viernes con el fin de encontrar una salida al conflicto. Seguimos con algunos otros títulos de la nueva mañana de Córdoba. Bueno, atentos, una buena noticia para la gente de campo. Milei anunció en la bolsa de cereales la baja de las retenciones al trigo, la cebada y la soja. Bueno, si bajan las retenciones a la cebada, tal vez baje la cerveza también. También habrá retenciones cero por un año para la industria automotriz, la petroquímica y maquinarias. La medida se da tras el avance en la quita de subsidios al gas a días de iniciar el invierno y que afectará a millones de usuarios. Eso dice la nueva mañana de Córdoba. ¿Qué más tenemos de este medio capitalino? Que sea aquí como para Kicillof. Le pidió al Senado que no apruebe la quita de subsidios al gas en la zona fría. El gobernador bonaerense dijo que la media sanción del proyecto en diputados representa un gran error y va a traer consecuencias de todo tipo. Abogó que los senadores rechacen la iniciativa. Recuerden que pasó por Cámara de Diputados, fue aprobada esta quita de subsidios en la zona fría, entre ellos en 13 departamentos de la provincia de Córdoba. Ahora le toca el turno a los senadores a ver si nos salvan de tiritar o no este invierno. Y la última, Macri sigue tirando palos, dice la nueva mañana de Córdoba. Dijo que el gobierno tiene mucha intolerancia a la crítica. En un evento de la Universidad Austral, el líder del Partido Amarillo dijo que Javier Milei tiene un profundo estudio de las ideas, pero poco entusiasmo para implementarlas. Bueno, esos serían algunos de los títulos de la nueva mañana de Córdoba. Vamos a musiquita. A ver qué tiene programado nuestra operadora More Sorda.

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1: Hasta la hora 11:30 prometemos cambiar ese separador, aunque en algún momento activaremos nuevamente el horario hasta la hora 12. Abrimos CBA24N, portal de la Universidad Nacional de Córdoba. Título principal, elecciones en la Universidad Nacional de Córdoba. John Boreto logró la reelección y será el rector hasta el año 2030. ¿Qué más tenemos? Operativos, estacionamiento y colectivos especiales para Belgrano River en Córdoba. Recuerden, gran final el próximo domingo a partir de la hora 15:30 para ver quién es el campeón del torneo Apertura de la Liga Profesional de Fútbol Argentino. ¿Qué más tenemos de CBA24N? Javier Milei anunció rebajas en las retenciones sobre el agro y la industria. Retoman los operativos, atentos, atentas, aquellos que viajemos o viajen a Córdoba capital durante el fin de semana. Se retoman los operativos nocturnos para el montaje de las vigas en el alto nivel de Avenida Vélez Sarsfield, este que nos encontramos, esa gran obra que nos encontramos cuando ingresamos a Córdoba capital. ¿Qué más tenemos? Algunas que tienen que ver con el Mundial 2026, que ya se nos viene encima. Marcelo Bielsa anunció que dejará la selección de Uruguay tras el Mundial 2026. Una buena noticia, es oficial. Canal 10 transmitirá los partidos de la selección argentina en el Mundial. Buena noticia esa. Brasil confirmó su lista para el Mundial y Neymar es la gran noticia, la gran novedad, la vuelta de Neymar a la selección brasilera. Eso, como decíamos, son algunos de los títulos de CBA24N, el portal de la Universidad Nacional de Córdoba. Abrimos algún portal local, en este caso Diario Río Tercero de Baltasar Vargas. Algunos de los titulares: condenaron a Río Tercerense a 4 años y 4 meses de prisión por abuso sexual ultrajante contra una mujer. Actores, otro título, actores de varias provincias llegan a la biblioteca Urquiza para presentar la duda. Esto es el próximo domingo 24. Vamos a estar ampliando esos títulos. Además, hoy es el Día Mundial de la Concientización sobre la Accesibilidad, una fecha que invita, por supuesto, a reflexionar. Y bueno, ¿cómo estamos en materia de accesibilidad en nuestra ciudad fundamentalmente? Otro título y que abrimos de Diario Río Tercero, último momento, esto es el día de ayer, despidos masivos, lamentablemente, en los hoteles de Embalse y Chapalmalat. Los complejos hoteleros estatales de Embalse y de Chapalmalat en Buenos Aires sufrieron un duro golpe ayer jueves, cuando la totalidad de sus empleados contratados fueron despedidos y los que pertenecen a planta permanente fueron pasados a disponibilidad. La información fue brindada a este diario por allegados a la unidad turística de Embalse y confirmada por David Saldo, secretario general de ATE. Es la primera vez desde la apertura de los hoteles allá por la década del 40 que se despide a todo el personal, dijo David Salto. Los despedidos también alcanzaron a personal de la Secretaría de Turismo de la Nación de la Ciudad Autónoma de Buenos Aires. El total de los despidos contratados serían 14 en Embalse, mientras que los 30 empleados de planta permanente fueron pasados a disponibilidad. Bueno, sería la muy mala noticia del día, lamentablemente algo que se concretó, ¿no? Otra que abrimos de Diario Río Tercero, que tiene que ver con el ámbito de la justicia: condenaron a Río Tercerense a 4 años y 4 meses de prisión por abuso sexual ultrajante en contra de una mujer. La justicia de Río Tercero condenó a un vecino de nuestra ciudad de 60 años de edad a 4 años y 4 meses de prisión por un caso de abuso sexual en contra de una mujer que vivía en su casa por motivos familiares. El juicio se realizó en la Cámara Criminal y Correccional de los Tribunales de nuestra ciudad. Esto fue el pasado jueves 21 de mayo, por ayer. El hombre fue juzgado mediante un juicio abreviado, modalidad en que el acusado reconoce el delito que se le imputa y su defensa y el fiscal acuerdan la pena que se le impondrá, que bueno, fue 4 años y 4 meses de prisión para este abusador. Bueno, ahora continuamos con alguito de música. En este caso, un pequeño homenaje a una gran persona que hace 7 meses nos dejaba, al menos en este plano, el querido Valen Abrate. Vamos a poner un tema de La Severina, Al sur del atardecer, que el Valen arrancaba cantando. Abrazo grande, por supuesto, a toda la familia y al Valen en el plano que esté.

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7: Bueno, además la semana que viene, el martes 26, bueno, comienza la tercera etapa de los talleres de la cooperativa en tu barrio. La cooperativa continúa fortaleciendo los espacios de formación y encuentro comunitario con el inicio de la tercera etapa del programa La Cooperativa en tu Barrio. Esta nueva etapa comenzará, como decíamos, el próximo martes 26 de mayo y se extenderá hasta el viernes 3 de julio, acercando nuevamente propuestas gratuitas destinadas a vecinos y vecinas de distintos sectores desde de nuestra ciudad en esta oportunidad, además de los talleres que ya vienen desarrollándose, dice esta parte de la cooperativa. Con gran participación se suma como novedad el curso de ajedrez, que se dictará los días miércoles en el Círculo de Ajedrez, incorporando una nueva propuesta recreativa y educativa para todas las edades. Durante esta nueva etapa continuarán los espacios de formación en electricidad, el uso de celulares, cantoterapia, estimulación de la memoria, mozo camarero funcional adaptado y gimnasia funcional adaptada para adultos. Para más inscripciones y para inscripciones y consultas, 411-111, 411-111. Además, esta información va a estar colgada próximamente en las redes de La Mestiza o, por supuesto, de la Cooperativa de Obras y Servicios Públicos. Vamos a recordarlo al querido Valen con otro tema en el que participó en el último lanzamiento de Juan Tarabella. En uno de los temas, que es 70.000, participaba ahí, sí, también el querido Valen Abrate. Así que escuchamos 70.000 de Juan con la participación de Valen. Vamos con eso.

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1: De Juan Tarabella y su disco, allá lanzado por diciembre del año 2025, escuchábamos 70.000, ese disco que se llama Hipermodernidad y que recomendamos y mucho. Ahí participaron San Abrate en flauta traversa, el Vale Abrate en clarinete, Cande Atwood en violín, Joavi Costamaña en trompeta, la Juli Lauría en voces. Bueno, siguen ahí, por supuesto, en acordeón también. El Seba Ramírez, el Himna Escobar en teclado y los agradecimientos, por supuesto, también del Juan. Aquí vemos al máster de Santi Capel y el arte de tapa de Santiago Domínguez Ferrer. Gran disco el de Juan Tarabella, Hipermodernidad, que recomendamos ir a buscarlo y escucharlo. Hay un tema ahí que se llama, me parece que Hipercandombe o algo así, que me gusta. Y mucho más tarde, si tenemos tiempo, también lo vamos a estar repasando. Ahora abrimos. Y nada, a veces todo tiene que ver con todo. Y a veces nada tiene que ver con nada. Abrimos el parte de prensa de la departamental, tercero arriba. Estamos hablando de nuestra policía. A ver, ¿en qué trabajaron el día de ayer? Bueno, parte de prensa. Abrimos con aprehensión judicial a la hora 16 en avenida Tupac Amaru, esquina avenida del Mirador. Se procedió a la aprehensión de un hombre de 38 años de edad que instantes previos ingresó al patio de la vivienda de su expareja cuando existe restricción de contacto vigente por antecedentes vinculados a la ley de violencia familiar. Se lo trasladó a la sede policial por supuesto autor del delito de desobediencia a la autoridad. ¿Qué más tenemos? Allanamiento y secuestro a la hora 10:10 y en relación a un hecho de robo se realizaron 3 allanamientos en nuestra ciudad conforme al siguiente detalle, dice el parte. En una vivienda ubicada sobre calle Eufrasio Loza con resultado positivo, donde se procedió al secuestro de varias prendas de vestir, 2 teléfonos celulares y un automóvil marca Chevrolet Cruze. En otra vivienda, también ubicada en calle Eufrasio Loza, esto es barrio Parque Montegrande, con resultado positivo, se procedió al secuestro de varias prendas de vestir, de un teléfono celular y a la aprehensión de un hombre de 42 años de edad. En otra vivienda, también en la misma cuadra, Eufrasio Loza, otro allanamiento, en este caso con resultado negativo. Eso sería lo que tenemos en el parte de prensa de la departamental. Además, son noticias de James Cray y de Pampa, ya hasta Sur, que no vamos a estar dándolas por acá. Seguimos, cortamos con un temita que tenga programado nuestra operadora y a la vuelta se vienen los temas presentados por nuestra querida Yuyu.

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1: Bueno, en realidad yo el tema emotivo y tremendo de mi cariño hacia Charlie fue Rezo por Vos, es uno. No estaba él cuando yo lo grabé. Y bueno, yo terminé llorando. No sale en la grabación las llantos porque no vendemos disco con lágrimas, ¿no? Pero
2: podemos empezar.
1: Pero podemos empezar.

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Buenos días, amigos de Mestiza Rock. Soy Ada Moreno, autora del libro No soy una extraña, Memorias de Sui Generis a la New Wave de New York. Les mando un gran abrazo, amigos de Río Tercero, y que tengan un día fabuloso, y nos estamos viendo por Mestiza.

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0: Gracias.
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Hola, Radio Mestiza Rock, ¿cómo están? Soy Mariana Bianchini y estoy presentando mi quinto disco solista, mi nuevo disco, Curtiembra. Curtiembra es un disco de 10 canciones que, como el nombre lo indica, es un espacio imaginario que representa este lugar donde se curte la piel de las mujeres adultas. Les mando un saludo enorme a todo el equipo de Radio Mestiza Rock y los dejo escuchando una canción de Curtiembra.

0: Hola, ¿qué tal? Queridos amigos de Radio Mestiza Rock 92.1 de Río Tercero, Córdoba. Acá les habla Alejandro Bullot. Yo soy cantante y compositor. Les quería contar que estoy presentando mi nuevo material. Se llama La Guerra es Afuera. Es un disco grabado en vivo en el que yo, justamente acompañado por una bandaza, un álbum que hay un poco de todo. 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Así que están invitados a escuchar La Guerra es Afuera. Mi nombre es Alejandro Bullot. Espero que lo disfruten.
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Pero hablando del Dante, anunció regreso a Córdoba para presentar en vivo día 3 su nuevo disco en el marco de una mini gira nacional. 20 de junio en el estudio Teatro.

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Police Woman, por acá. ¿Qué banda del bien esta, eh? Suenan los Dancing Mood.

Es más, tuve una época de mi vida, estoy recordando, donde jodí mucho con esta banda y los iba a ver cada vez que venían o cada vez que podía. Sábado 15 de agosto en el Estudio Teatro. Siguen presentando Forever, ¿eh? Y los clásicos de siempre. De verdad, linda banda para la banda de Huguito Lobo, para ir a verlo, a tirar unos pasos. Es más, me acuerdo que cuando, la última vez que lo fui a ver, un amigo sale del baño y me dice: che, no sabés, me lo acabo de encontrar a Huguito Lobo haciendo pis. Ya te lo traigo. ¿En serio? Sí, quédate acá que ya te lo traigo. Y cayó Hugo e hicimos una nota que no se escucha absolutamente nada, pero salvo el final, que justo se había cortado el tema en el boliche y pudimos hablar algo ahí.

mixeando a través de todo lo mejor del sonido mestizo acá en la temporada número 10 de Para que sigamos siendo. ¿Cómo seguimos con todo esto?

0: sabe cuántas cositas
1: es. Seguimos así con este disco nuevo de La Chancha Muda, A Todos Mis Santos. Esto es Inquieto, la banda que vino a salvar el rock nacional, gente. Vengan de a uno.

Qué lindo que suena esto. Se publicó hace algunas horas nada más. Nuevo sencillo de la Blues Label con el Piti. ¿Qué quiere el amigo Tincho por acá? A ver. ¿Qué es lo que quiere? ¿Permitido internacional? Puede ser, ¿eh?

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A 22 años, entonces, de estas presentaciones, en el estadio de Vélez Arfiel, con doble fecha, pero ellos también están cumpliendo aniversario hoy.

Publicado un día como hoy, por allá por 1986. Ah, toda esta mezcla explosiva de re funk, post-punk.

Corría el 22 de mayo del año 2009 y Maiden publicaba en el Reino Unido este álbum en vivo. Disco que fue lanzado como parte de la histórica gira. Y también acompañó un poco lo que fue el estreno del documental homónimo de la banda. Uno de los aspectos más épicos de la gira esta fue el uso del avión, del Air Force One, piloteado por el mismísimo Bruce, sí, llevando a la banda y su equipo alrededor.

se documentó una gira gigantesca, como que recorrió ahí varios continentes y bueno, reafirmando el poder y el impacto global de los Maiden como una de las bandas más importantes de la historia del metal. Qué locura, ¿eh?

alguna de las fechas por acá que marcaron el pulso del rock un día como hoy. Mirá, están pidiendo permitido internacional. Le dijimos a Tincho, más vale que esté bueno el permitido. A ver. Qué retro que sos, Tincho.

Esta artista que sigue al frente de Evanescence. De hecho, este año vuelven con disco nuevo, después de muchos años sin disco de estudio.

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Este es un sonido de viernes por la tarde noche, claro que sí. Una de las canciones que fue efeméride esta semana también. Porque más precisamente hace dos días atrás, el 20 de mayo del 79, se publicaba originalmente la canción que se convertía en uno de los mayores éxitos comerciales de los Kiss. Himno, gente, himno absoluto setentoso también.

0: Qué buena canción, ¿eh? En el impulso. Disco del año 2007, si la memoria no me falla. Tanto en este viernes. Amigas, amigos, que tengan un hermoso fin de semana. Se me abrían bien, ¿eh? Si van a salir y todas esas cosas, se nos abrían. Nos volvemos a reencontrar nuevamente el lunes a partir de la hora 19, como todas las tardecitas. Esto fue para que sigamos siendo en nuestra temporada número 10.
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el saludo del corazón en la mano para toda la gente de Río Tercero, para nuestros hermanos y hermanas de Mestiza Rock 92.1, de parte del Bandón Murguero y de mi parte, Tinta Brava, Raúl Castro, que los quiere y las quiere para siempre. Un amor insobornable e imposible de definir.

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